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0: Tu hora favorita, 5 en punto.
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0: 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Ya comenzó la música llanera por favorita. 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

despedirme con mi tema promocional que se titula La Cabana Coqueta. Bienvenido el poeta Ángel Zapata, que viene dedicando sus canciones. 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

0: Tu hora favorita, 5:40 minutos.
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2: A continuación, Favorita 106.1 FM transmite el himno nacional de la República Bolivariana de Venezuela. Letra de Vicente Salias, música Juan José Landaeta.

0: Tu hora favorita, 6:05 minutos.
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4: Tu hora favorita, 6:20 minutos.
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0: Tu hora favorita, 6:37 minutos.
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1: Tu hora favorita, 6:53 minutos. 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
3: Un abrazo para todos. Soy Rodrigo Riaño del Castillo y permítame contarle la siguiente historia. Se dice que había una vez un rey que tenía un problema. Era incapaz de controlar su alegría y su tristeza. Ambas emociones le llevaban a perder el control y a caer en un desequilibrio que luego lamentaba. Cuando estaba contento, lo celebraba de forma desmedida, sin atender los gastos ocasionados. Fiestas lujosas, ostentosas y muy largas.

cuando estaba triste, se hundía en una profunda depresión de la que era muy difícil salir. El rey, consciente de su gran problema, ordenó repartir este mensaje por todo el reino. Se hace saber de parte del rey que se ofrecerá una gran recompensa de 1,000 monedas de oro a quien consiga entregarle un anillo capaz de conseguir el equilibrio de sus emociones. Inmediatamente, decenas de orfebres y médicos llegaron al castillo con un prometedor anillo. Eran realmente hermosos. Algunos de oro, otros de hermosas piedras preciosas, anillos con supuestos poderes y otros tan brillantes como el sol. Pero ninguno de ellos consiguió lo que el rey tanto anhelaba. Hasta que un día, un viajero que llegaba de muy lejos se postró ante el rey y le dijo: «Majestad, vengo de un lejano reino donde también llegó su mensaje. Deje que le entregue un anillo que yo he usado durante mucho tiempo. Cada vez que me sentía triste, o por el contrario, eufórico, lo observaba durante unos minutos y recuperaba la calma. Solo tiene que leer el mensaje inscrito en su interior, cuando lo necesite, solo cuando lo necesite». Con esas misteriosas palabras, el monarca tomó el humilde anillo que el viajero le entregaba. Estaba hecho de bronce y un tanto oscuro ya. No parecía tener ningún valor económico. Sin embargo, decidió aceptarlo a la espera de ponerlo a prueba. Y ese día no tardó en llegar. Casi por sorpresa, un ejército enemigo invadió el reino y el rey tuvo que huir del castillo. Cabalgó por el bosque perseguido por algunos guerreros, pero el monarca consiguió esconderse y el enemigo no lo encontró. Sin embargo, estaba solo en el bosque y comenzó a sentirse triste, acabado, y dijo: «Ya no tengo nada y estoy solo. ¿Qué me queda para seguir viviendo?». En su profunda tristeza, se acordó del anillo. Entonces se lo quitó del dedo y leyó la inscripción de la que le habló aquel misterioso viajero. Entonces sonrió y al cabo de unos minutos decidió lo siguiente: «Recuperaré mi reino». Buscó en un reino amigo guerreros que quisieran acompañarle y de esa forma consiguió recuperar lo que le habían quitado. Eufórico como estaba, preparó una fiesta de agradecimiento, pero esa misma noche vio entre los invitados al viajero del anillo, quien le dijo: «Rey, también para este momento se utiliza el anillo». El rey, aceptando las palabras del hombre, volvió a leer las tres palabras que estaban inscritas en el anillo. Y las tres palabras eran: «Esto también pasará». Y al día siguiente, todo volvió a la normalidad. Una historia, un cuento, una parábola que nos habla de la importancia de manejar nuestras emociones. Si usted y yo queremos salud mental y salud física, entonces necesitamos controlar las emociones. Escuche lo que dice el libro de los Proverbios en el capítulo 14, verso 30. Este proverbio es poderoso, préstele atención. Dice: «Un corazón apacible es vida para el cuerpo». Un corazón apacible es vida para el cuerpo. Esa palabra corazón podemos traducirla también como pensamientos, sentimientos, voluntad, afectos. Todo eso puede traducir esa palabra corazón, porque de allí, del corazón, salen las emociones, que son nada más y nada menos que las respuestas que tenemos frente a lo que nos pasa en el día a día o a ciertos recuerdos que llegan a nuestra mente. Las emociones siempre van a estar allí, siempre van a estar con nosotros, no se van a ir. Pero el hecho de estar allí no significa que ellas nos tengan que dominar, nos tengan que controlar. Somos nosotros, cada uno, los encargados de controlar las emociones. Y es importante hacerlo, porque de lo contrario, podríamos vivir estados muy desagradables y comportamientos que no nos ayudarán para nada en nuestra convivencia. Y lo peor es que darle rienda suelta a las emociones no solo crea estados y comportamientos dañinos, sino que también puede enfermar la mente y el cuerpo. Volvamos
a Proverbios 14:30, que no lo hemos olvidado. Un corazón apacible es vida para el cuerpo. Así dice, un corazón apacible es vida para el cuerpo. En otras palabras, cuando habla de corazón apacible, nos está hablando de alguien que controla las emociones, que controla los impulsos, que controla los pensamientos. El que trabaja allí en esa parte, en sus emociones, controlándolas, trae vida a su cuerpo, trae salud a su cuerpo. Repito, eso dice Proverbios 14:30, que está en la Biblia. Pero escuche lo que sigue diciendo este proverbio. El corazón apacible trae vida a su cuerpo, pero la envidia, y hay una versión que es la Biblia de las Américas, que traduce esa palabra con pasiones, y voy a utilizar esa palabra, pero las pasiones son podredumbre de los huesos. Se lo voy a leer otra vez completo. El corazón apacible trae vida a su cuerpo, pero las pasiones son podredumbre de los huesos. Es decir, cuando nos dejamos gobernar de las emociones, nos enfermamos. Mi amiga y mi amigo, si queremos paz para nuestro corazón y nuestros pensamientos, y por allí derecho recibir sanidad frente a muchos dolores, entonces manejemos las emociones, no permitamos que ellas nos manejen. Mire, cuántas relaciones se han echado a perder porque se dijo algo en un momento de rabia, o se hizo algo o se dejó de hacer simplemente porque nos dejamos llevar del rencor y del odio. ¿O cuántos han dejado ir buenas oportunidades por no controlar sus emociones? Y después, cuando reaccionan, es demasiado tarde. Ahora, no solo estamos hablando del pasado. ¿Cuántas oportunidades se siguen perdiendo hoy en día por nuestro mal carácter o porque seguimos hundidos en la tristeza? Repito, todo porque las emociones son las que gobiernan. Si queremos que nos vaya bien en la vida, entonces controlemos las emociones. Escuche lo que dice el libro de los Proverbios en el capítulo 5, verso 23. Dice que la falta de disciplina, es decir, la falta de orden, la falta de autocontrol, nos lleva a la muerte. Y la insensatez. Ahora, ¿qué es insensatez? Insensatez es la falta de prudencia. Insensatez es la falta de madurez para actuar. Dice que la insensatez acaba con la persona. Y permítame cerrar con esto. Escucha lo que dice la carta del apóstol Pablo a los Romanos, en el capítulo 8, verso 6 y verso 8. Dice que el que se deja controlar por su mentalidad humana, el que se deja controlar por sus emociones humanas, tendrá muerte. Eso dice Romanos 8, 6. Pero el que deja que el Espíritu controle su mente, tendrá vida y paz. Y luego añade, los que tienen la mentalidad humana, los que se dejan controlar de sus emociones, no pueden agradar a Dios. Le invito para que juntos hagamos una oración. Señor, te damos gracias por cada persona que se une con nosotros en este tiempo. Queremos pedirte perdón porque durante mucho tiempo hemos dejado que los sentimientos, las emociones, gobiernen nuestra vida. Y nos hemos equivocado, hemos fallado, pero hoy queremos decirte, perdónanos, Jesús. No queremos más controlar nuestra vida y permitirte, Espíritu Santo, que tú entres a nuestro corazón, entres a nuestra vida y tomes el control de cada área de nuestro ser. Señor, perdónanos. Trae paz a nuestra mente, trae paz a nuestra alma, a nuestro espíritu y trae salud a nuestro cuerpo. En tus manos entregamos todo nuestro ser. Bendice Dios a cada persona que se une con nosotros en este tiempo. Fortaléceles en ese propósito de controlar las emociones, de controlar los pensamientos. Danos dominio propio, Dios, y ayúdanos a agradarte en todas las cosas. Hoy abrimos nuestro corazón. Te pedimos, Jesús, que entres a nuestra vida. Perdona nuestro pecado. Escribe nuestro nombre en el libro de la vida. Gracias, Espíritu Santo, por entrar a nuestro ser. Toma el control total de nuestra vida.
Y gracias, Jesús, porque en tu resurrección hay una nueva vida y una nueva

0: Daniel Calvetti y la canción Haz mi carácter. 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Un abrazo para todos, bendiciones, gracias por escucharnos y permitirnos hacer parte de tu crecimiento espiritual, personal y de liderazgo. Bendiciones, un feliz día y recuerda que estamos orando por ti.
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Tu hora favorita, 7:22 minutos. 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

0: Tu hora favorita, 7:42 minutos.
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0: Tu hora favorita, 8, 16 minutos.
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1: Bueno, señores, aquí está José Castillo de nuevo con la morrocoya.

Tu hora favorita, 8:34 minutos. 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
1: Tu hora favorita, 8:54 minutos.
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Tu hora favorita, 9 minutos. 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

0: Tu hora favorita, 9:50 minutos.
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0: pero bastante bueno, de San Luis y Silvestre Dangón. Como tú, mi amor. Son las 10 de la mañana con 13 minutos, la hora en la República Bolivariana de Venezuela.
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0: Vamos arriba, arriba, arriba, arriba, arriba, Venezuela. Se presenta el señor Capó. Me acompaña Faith. Abrázame.

0: Abrázame, lo más nuevo de Capó y Faith. Suena en el show de la mañana a través de la 106.1 FM. Musicalmente arrancamos con esto del señor Manuel Turizo, acompañado nada más y nada menos que por Rauw Alejandro. La nota de Colombia para toda Venezuela, de Colombia para todo el mundo. Nada más y nada menos que el señor Manuel Turizo. Seguidamente un tema viejito, pero bastante nuevo. Bueno, bastante bueno. Un clásico de San Luis y el señor Silvestre Dangond. Como tú.
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0: Y bueno, finalizamos con Capó y Faith. Abrázame. Lo más nuevo, lo más nuevo. Suena a través de la 106.1 FM. Y por supuesto en el show de la mañana. 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Son las 10 de la mañana con 17, 10 de la mañana con 17 minutos. La hora en la República Bolivariana de Venezuela. Buenos días, buenos días, buenos días, buenos días, buenos días. Gente bella, gente hermosa, gente trabajadora de San Carlos, Cojedes y de toda Venezuela. Buenos días, señor Dios, ¿cómo está? ¿Cómo le va? ¿Cómo amanece? Gracias por esta mañana, por este día, por este amanecer. Muchísimas gracias, señor Dios, por esta nueva oportunidad de vida que usted de manera muy gentil y muy bondadosa no solamente me regala a mí, sino que además le regala a toda mi familia, a todos mis amigos, a todos mis compañeros de trabajo acá en la radio, pero también a todas las personas que nos escuchan a través de nuestra plataforma www.favorita1061fm.com. También para quienes nos ven a través de esta pantallita, porque estamos en vivo, a través de mi cuenta en TikTok, arroba Francisco Javier Castellano. Gracias, señor Dios, por esta mañana, por este día, por este amanecer. Muchísimas gracias, señor Dios, por esta nueva oportunidad de vida que usted de manera muy gentil y muy bondadosa no solamente me regala a mí, sino que además le regala a toda la gente, a todas las personas que están allí siempre consecuente acá a través de esta pantallita en TikTok, a través de nuestra plataforma y a través de nuestro dial 106.1 FM. Quiero saludarles en nombre de Rafael Muset desde la dirección de la estación, Luis Miguel Muset al frente de la coordinación general. En el Cerro La Gloria, nuestro buen amigo Nelson López, nuestro jefe de logística, nuestro amigo y hermano Richard Guzmán, allá en Chicharronera Guzmán. Yo soy Francisco Javier Castellano, 18406, certificado de productor nacional independiente, certificado emitido por el Ministerio de Información y Comunicación de la República Bolivariana de Venezuela. Bueno, estamos siendo retransmitidos a través de la plataforma, a través del circuito Latina Network, por supuesto en la dirección del amigo Raúl Enríquez, en la coordinación general, muy buen amigo Víctor Hernández, y por supuesto en la coordinación de transmisiones del circuito Latina Network Venezuela, Kendry Jiménez. Así que muchísimas gracias a todo el equipo de Latina Network. Latina Network Venezuela. Estamos en retransmisión conjunta, obviamente desde nuestra página oficial www.favorita1061fm.com. Son exactamente las

0: clásico de la salsa, nada más y nada menos que nuestro Oscar de León, Josefa Matías. 10 de la mañana con 23 minutos, la hora en la República Bolivariana de Venezuela, son las 10 de la mañana con 23 minutos. Bueno, perfecto, para toda Venezuela, para todo el mundo, a través de la www.favorita1061fm.com. En retransmisión conjunta a través del circuito Latina Network Venezuela.
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0: Vamos a saludar a nuestra gente que a esta hora se conecta a través de la www.favorita1061fm.com y también para quienes lo hacen por acá a través de esta pantallita en TikTok @FranciscoJavierCastellano.

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0: Ahí está lo más nuevo del señor Bad Bunny. Habla el tequila. Bad Bunny. Suena en el show de la mañana a través de la 106.1 FM. Son las 10 con 38 minutos. 10 de la mañana con 38.
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0: Para toda Venezuela, para todo el mundo, a través de la www.favorita1061fm.com, www.favorita1061fm.com. Bueno, vamos a saludar a todas las personas que desde su dispositivo está disfrutando de nuestra programación. Allí en el transporte público, en el carrito por puesto, en el taxi, en el vehículo particular. Para toda esa muchachada que hoy está, que ya está de vacaciones y que a propósito, las clases inician nuevamente para el 14 de septiembre, ¿verdad? Las clases inician aproximadamente para el 14 de septiembre. Así que muchachos, aún les queda poco más de 2 semanas para que disfruten, para que sigan compartiendo, porque luego, ahora sí, mire, a tomar su libreta y a estudiar, a echarle pierna, a echarle pichón. Claro, porque de todas maneras, ustedes van, en el nombre de Dios, toco madera, a ser esa generación que va a representar a Venezuela y que van a estar al frente seguramente de alguna responsabilidad, de alguna gerencia local, estatal o nacional. Uno no sabe, ¿verdad? Yo siempre le digo a los muchachos allá en el liceo que, mire, uno no sabe con quién se está topando en la vida. Porque la vida, como dice la canción, la vida te da sorpresas, sorpresas te da la vida. Y uno sencillamente tiene que prepararse, tiene que formarse para que el día de mañana, cuando uno tenga la oportunidad, sencillamente uno sepa aprovecharla. A veces uno desaprovecha las oportunidades, obviamente porque desconoce, porque muchas veces uno no se siente preparado. Y uno dice, bueno, yo creo que esto no me corresponde, yo creo. Ahora la persona que es habilidosa, dice, no vale, esta oportunidad no la voy a pelar yo. ¿Y qué se necesita? Lo primero que se necesita es la valentía. Eso es lo primero que uno necesita en la vida, es la valentía. Si usted es valiente y usted tiene una autodeterminación, no solamente en decir, sino en hacer las cosas, sencillamente usted va a salir adelante. A veces uno por cobarde desaprovecha las oportunidades. ¿O es que acaso a usted no le ha pasado que, por ejemplo, mira, fulanito, tú sabes que van a montar este negocio, necesitan una persona para que haga esto? Y entonces uno se pone como que a pensarlo. ¿Y si mejor me quedo aquí? ¿Y si me va mal? ¿Y si después no me funciona? Entonces allí cuando uno desaprovecha las oportunidades. Eso pasa en todo y para todo. ¿Qué significa esto? Que uno tiene que arriesgarse. Uno tiene que tomar decisiones. Y ustedes saben que las decisiones al final generan consecuencias, generan resultados. A veces favorables, a veces no tan favorables. Pero eso hay que hacerlo. Porque al final, ¿cómo sabe uno si funcionó o no funcionó? Bueno, sencillamente ejecutando la decisión. Si no funcionó, queda una experiencia, queda un resultado, queda una moraleja, queda una enseñanza. Y uno dice, bueno, esto no lo vuelvo a hacer yo más porque me pasó esto. Y si el día de mañana a mí me preguntase alguien sobre esta situación, yo sabría cómo decirle que sí o que no. Eso es lo que uno debe y tiene que pensar, ¿ok? Son las 10 de la mañana con 42 y usted, ¿desde dónde se conecta? Hágamelo saber a través de su mensajito por acá en TikTok. O si no, para quienes siguen obviamente esta señal, a través de nuestro portal www.favorita1061fm.com. Julio César Camejo, ¿cómo estás, hermano? Buenos días, saludos. Puñito. Para mi amigo Julio César Camejo, que se conecta por acá en TikTok. Un abrazo, mi pana. Gracias por estar allí conectado. ¿Ok? Muchísimas gracias. Mira, estamos en vivo también a través de Latina Network Venezuela, bajo la dirección de Raúl Enríquez. Y por supuesto, venga para acá. Por supuesto, en la coordinación general de Víctor Hernández. Obviamente en la coordinación de transmisión, Kendry Jiménez. Muchísimas gracias, muchachos, por la retransmisión del programa para toda Venezuela, para todo el mundo. Obviamente desde nuestro portal oficial, www.favorita1061fm.com. Son las 10:44, vamos arriba, Venezuela. Viernes 28 de agosto se presenta la bellísima Juliana, el achantado.

0: Talento venezolano, producción nacional. Y para toda Venezuela, para todo el mundo. Saludos para Héctor Flores. Saludos, Héctor. Gracias por estar allí activo a través de nuestra plataforma www.favorita1061fm.com. Hola, Jenny Rumbo. ¿Cómo estás, mi amor? Buenos días. Besote. Gracias por estar conectada. Vamos con este clásico. Se presenta el señor Danny Ocean. Me rehúso. Danny Ocean. Son las 10:52.
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0: Excelente tema, excelente canción del señor Danny Ocean.
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0: Me rehúso. Más o menos, ¿cuántos años tiene esta canción? ¿Cuántos añitos? Yo le calculo, ya les voy a decir. Por un lado, baby, tres. Yo creo que aproximadamente como 10 años debe tener este tema. Más o menos, como 10 años. Entre 9 y 10 años. Quizás un poquito más. Quizás un poquito más. Muy bueno, ¿cierto? Bueno, saludos para todas las personas que hasta ahora se van conectando por acá en mi cuenta, arroba Francisco Javier Castellano en TikTok. ¿Qué tal? ¿Cómo están? Excelente mañana, excelente día, excelente viernes, excelente fin de semana. Gracias por darme la oportunidad de acompañarles.
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0: Vamos arriba, arriba, arriba, arriba. Venezuela, avanzamos con talento venezolano, producción nacional. Por favor, disfruten, disfruten de esta canción. La interpreta la bellísima Jocelyn Vangano. Soñando otra vez. Talento venezolano, producción nacional.

0: talento venezolano, producción nacional, Jocelyn Fangano, Soñando Otra Vez.
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venezolano, producción nacional, excelente tema musical de la bellísima Jocelyn Vangano y Soñando Otra Vez. Epa, música del fin de semana, papá, viernes 28 de agosto. Hay que disfrutar, hay que vivir la vida, eso sí, con responsabilidad. Con bastante pasión también, ¿verdad? Con bastante cariño, con mucha responsabilidad y con criterio. ¿Qué tal este merengazo? Este clásico del merengue que suena en el show de la mañana.

va por la cinturita. Y así, así. Y de paso le dice al oído: te quiero, mi amor. Oye, tú sí bailas bueno. Belleza. Huele rico, mi princesa. Le dice así, con respeto, con respeto. ¿Oyó? 11 de la mañana con 00 minutos.

0: Señores, a esta hora de la mañana nosotros rápidamente vamos a identificar la estación. Publicidad y ya regresamos con la segunda parte del show de la mañana, el programa más alegre de la radio cojedeña. Mira, vamos a saludar a la agencia de turismo Adonai Jiré o Jiré. Saludos desde Higuerote en el estado Miranda. Bueno, saludos muchachos. Excelente viernes, excelente fin de semana y espero que les vaya muy bien a ustedes y a todo su equipo de trabajo. Gracias por estar conectados por acá, por acá, por acá, por esta pantallita. Muchísimas gracias, ¿ok? Les saludo desde San Carlos, Cojedes, desde Cojedes para toda Venezuela, desde Cojedes para todo el mundo, mi papá, a través de la www.favorita1061fm.com. Ustedes saben que el fin de semana uno siempre está activo, está movido, tiene que estar alegre, tiene que estar contento, agradeciendo no solamente los viernes, sino todos los días, dándole las gracias a Dios porque Él nos da, mira, esta oportunidad. Señores, nada como tener vida, nada como tener la salud. Ese es el mayor tesoro, que se los digo yo. Además, yo sé que ustedes lo saben. Eso está más que claro, ¿cierto? ¿Quién soy yo para estar diciendo nada, chicos? Es más, vete con publicidad de una. Y ya venimos con la segunda parte del show de la mañana. El programa más alegre de la radio cojedeña.
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0: Tu hora favorita, 11:03.
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5: Son las 11 de la mañana con 18 minutos.

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0: el mismo lugar, ¿no? Money Maker, DC, Prime, OG Boy, Dímelo Magic.
1: Amigos, 11 de la mañana con 27, 11 de la mañana con 27, Chris y Belé. Este tema lleva por título Ganas. Tremendas ganas, ¿no? Tremendas ganas. Bueno, 11 de la mañana con 28 para toda Venezuela, para todo el mundo, a través de la www.favorita1061fm.com. Por supuesto, en retransmisión conjunta a través de Latina Network Venezuela. Bajo la dirección de Raúl Enríquez, en la coordinación general Víctor Hernández, en la coordinación de transmisión Kendry Jiménez y por supuesto el frente de la señal matadora Favorita 106.1 FM, Rafael Muset, en la coordinación de producción Luis Miguel Muset, por acá al frente de la línea número 1 Francisco Javier Castellano 18406, certificado de productor nacional independiente. Certificado emitido por el Ministerio de Información y Comunicación de la República Bolivariana de Venezuela, 18406. Están ustedes en sintonía de la señal 106.1 FM, en este caso a través de nuestra plataforma www.favorita1061fm.com. Como lo dije ayer e hice mención ahora más temprano, pues estamos fuera del aire, ya que se nos dañó un equipo producto de los constantes apagones eléctricos y se está solucionando eso, pero lleva tiempo. Sin embargo, yo espero en el nombre de Dios que para la próxima semana ya esté eso totalmente solventado y nos podamos escuchar en frecuencia abierta, en frecuencia modulada, a través de la 106.1 FM. Pero mientras tanto lo hacemos por acá, por esta vía. Gracias a Dios que existe el internet y que nos podemos conectar y nos podemos comunicar tranquilamente desde cualquier parte de Venezuela, desde cualquier parte del mundo. Ya no hay excusa, eso no es como antes. Mira, es que lo que pasa es que estoy por acá en una zona y no hay señal. Bueno, eso suele pasar en el caso del internet o de la operadora X que usted tenga, ¿verdad? Pero usted sabe que todo tiene solución. Imagínese ahora con un Starlink, ahora ¿cuánto vale eso? Y esa es otra pregunta, ¿verdad? Pero lo cierto es que a todo se le busca la solución y lo bonito y lo bueno de esta tecnología, de esta era del siglo XXI, es que sencillamente podemos conectarnos con todo el mundo. Claro, imagínense, hay personas que tienen amistades o tienen, amistades por allá en España, en China, en los Estados Unidos y sencillamente siempre están allí, gente que ni siquiera se conoce de manera presencial, pero ya establecieron una relación de amistad y en algunos casos amorosas, se ha visto. Por eso hay que tener muchísima prudencia, uno ya de adulto y más aún para con los niños, porque es delicado el tema de las redes sociales. Eso es una autopista muy amplia de información, de comunicación, y uno nunca sabe quién está detrás de la pantalla, uno nunca sabe. Así que sirva entonces eso también de reflexión para los padres, para los representantes, porque ahora todo el mundo tiene un celular. Ya un niño de 7 u 8 años ya tiene un celular. Hay una aplicación, por supuesto la que pertenece a Meta, como lo es WhatsApp, y esta aplicación tiene el modo parental, es decir, que usted puede controlar con quién habla su hijo o su hija. Es cuestión de que busquen los ajustes en la configuración de seguridad y le dé a la opción de parental, cuidado parental se llama. Parental, es decir, que usted puede controlar con quién habla su hijo o su hija. Es cuestión de que busquen los ajustes en la configuración de seguridad y le dé a la opción de parental, cuidado parental se llama. Usted va a estar muy atento a esas conversaciones, a esos mensajitos que de pronto le pudieran llegar al WhatsApp de su hijo. Usted lo aprueba o usted lo rechaza. De paso, su hijo no se va a dar de cuenta en lo absoluto. Ok, bueno, 11:32, mañana de viernes 28 de agosto. Ya casi que finalizamos el mes número 8, ya se viene el mes número 9, lo que significa que estamos a muy poco de que se vaya este año 2026. Y como lo dije antes, esperando que el mes de septiembre sea un mes de avance, de prosperidad, de estabilidad, y que uno pueda estar mucho más tranquilo, porque lo decía ahora, hace falta mucha tranquilidad entre las personas, hace falta mucha, sí, mucha paz, mucha tranquilidad mental, sobre todo mental, chamo, mental, para que uno pueda estar bien, ¿verdad? Yo creo que eso es lo más importante, la salud, la tranquilidad, la paz mental, no tener lío con nadie, que uno se pueda desarrollar y desenvolver en cualquier área de manera tranquila. Creo que ya uno, cuando llega a los 30 y pico, 40 años, uno va comprendiendo realmente lo que es la vida, en qué se puede gastar energía y en qué no deberíamos gastar energía. Eso es así. Pero uno de joven no comprende y no entiende eso. Ya luego viene la edad en que uno va entendiendo, va comprendiendo, sobre todo va entrando en la madurez. De allí parte todo. Y cuando uno decide tranquilidad, uno sencillamente dice, ¿sabes qué? Me quedo con esto y le digo Shaolin Soto a esta cosa o a esta persona. ¡Avanzamos! Ahí está nada más y nada menos que el puertorriqueño Marc Anthony. Tu vida en la mía y mi vida en la tuya. Dale, 11:30.

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3: Tu hora favorita 11:52.
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1: Buenos días.
2: ¿Qué me lo traen por ahí tan por la mañanita?
1: Venimos buscando a mi primo hermano Ángel Jiménez.
2: ¡Caracha, chico! Yo no sé qué me le pasa al muchacho. Allá debe estar en la carretera negra esperando carro. Se me va para la capital y que porque el llano se está acabando.
1: ¿Cómo así? No puede ser. Vinimos buscándolo para un trabajo llano.

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2: Tu hora favorita, 1:50.
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0: Tu hora favorita, 2:51 minutos.
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1: Tu hora favorita, 3:53 minutos.
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0: Tu hora favorita, 5 en punto.
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0: ¿Usted se acuerda ahorita el día que usted fue y me dijo que iba a canadiar y yo pues apurada como pude le hice un perico con los huevos? Ahora consígame otros.
1: Maylin, esos eran unos huevos de zamuro.